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Hoy nos embarga un poco la tristeza. ¿Saben por qué? 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Con admiración y cariño, cantémosle esto.

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buenos días desde la 92.5. Les saluda Paola Benítez, la voz del Este, junto a DJ Silver. Iniciamos esta hermosa mañana de Show del Este.

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1: 7:04, la gloria de Dios sonando en esta hermosa mañana en la 92.5 Universo FM, pero qué gusto, ¿verdad? Poder mirar que mucha gente está en sintonía con nosotros en esta mañana y recomendarles también a la gente que se abriguen para salir, que se abriguen mucho, que se cuiden mucho, es importante eso también, que nos no estemos saliendo por salir de nuestras casas, de nuestros hogares, porque es muy, muy, muy peligroso. Agua por todo lado. Ayer, por ejemplo, un auto ya quedó varado ahí cerca del lago de la República, ¿verdad? Ya no tenían luego por qué pasar, pero ya ayer, desde temprana hora de la mañana, se estuvo comunicando, de hecho, en la cuenta oficial de la Municipalidad de Ciudad del Este, hicieron un aviso importante que ya no se podía pasar por ahí hasta que un vehículo negro volvió a ingresar y ya quedó varado ahí. Imagínense, porque aparte de eso, los vehículos también son pesados, amores. Pero contra el viento, contra el agua, no se puede hacer absolutamente nada contra la naturaleza. Eso tienen que tener en cuenta, gente. ¿Por qué se dice que contra el viento no hay que barrer? Y ahí está, ¿eh? Ahí está. Bueno, espero que tengan una maravillosa mañana. Nosotros ya por acá estamos trabajando junto a DJ Silver. Hasta las 9 de la mañana vamos a estar con ustedes ya en contados minutitos. Voy a estar también yo haciendo el en vivo a través de nuestra cuenta de TikTok. Y como siempre les digo, en las redes sociales no tienen que creer todo también lo que ven. ¿Por qué? Porque ayer desmintió Itaipú algunas que otras cosas, pero sí dijo que hay peligro de que circule más el agua de lo que ya está, ¿verdad? Así que así estamos. Gente maravillosa de Ciudad del Este, hasta las 9 estamos con ustedes.

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En una mañana muy bonita, por cierto, la mañana del día martes. Y hasta mañana me parece que marca lluvia, así que hasta mañana vamos a estar en espera, porque creo que hoy a las 11 de la mañana vuelve la lluvia, pero tengo entendido también que enseguida va a volver a llover porque está totalmente nublado está, así que no creo que alcance 11 de la mañana. Yo creo que al salir de acá yo a las 9 de la mañana ya vamos a salir con lluvia, y así estamos, gente. Pero hay muchas personas que ya están prácticamente, ya están bajo agua. Allí, gente, mi hija estaba organizando también una colecta para la gente que necesita también allí, a la gente de San Rafael. Están recibiendo mucha ayuda, pero ustedes saben que es muy importante muchas veces pasarle la mano también al prójimo, porque no es solamente en San Rafael, gente, es en el kilómetro 9, en el kilómetro 7, en el kilómetro 4. Hay muchísimas personas que están necesitando. Por eso también yo hago un llamado en Zona del Mercado, por ejemplo, se escucha bastante este programa en los hogares también, y pido también a mi audiencia que quieran colaborar, que quieran traer hierba, azúcar, harina, aceite. Son cuatro cosas lo que más se necesita. O sea, la moria jungo peande voy. Oí huive azúcar, oí huive leche, galleta mi, como se dice, ya oí baite ma lleva. Entonces, yo quiero pedirle a mis oyentes que quiera colaborar para poder llevarle a esa gente de kilómetro 4, kilómetro 9, la gente de Presidente Franco. Si quieren hacer sus donaciones, pueden acercarme en la radio. Hoy estamos hasta las 9 de la mañana. Si quieren traer un litro de leche suma. Eso justamente le estaba diciendo a mi hija también, que voy a hacer un llamado también a través de la radio. 5 kilos azúcar. Te sale, creo que 17 mil guaraníes. Harina 5 kilos te sale 15 mil guaraníes. Yo creo que se puede hacer esa donación, ¿verdad? Así que si quieren acercarme hasta la radio, gente que están cerca de repente. Estamos acá en radio, en Remansito. Me pueden escribir al 0984-810-541 y así le enviamos a esa gente que está necesitando. Porque es muy importante, gente, pasarnos la mano. Hay mucha gente que no está pudiendo trabajar. Esto va para largo. ¿Se acuerdan ustedes en la pandemia cuántas personas y a cuántas personas nosotros le hemos ayudado? Inclusive yo hice publicidad gratis durante 2-3 meses. Estuve haciendo publicidad gratis para a cambio de alimentos no perecederos para los que necesitan, ¿verdad? Hoy les vuelvo a pedir a mis firmas comerciales que tienen su comercio. Creo que bien pueden donar 5 kilos de harina, 5 kilos de azúcar. Pueden donar lo que tienen panadería, un kilo de galleta, todo suma. Así que, gente, me uno con esa gente que necesitan. También
Les cuento que mi hija está trabajando también en eso, está juntando también Belu, así que si quieren también colaborar, pueden hacer. Pero ya les abro por acá en la radio si quieren traer sus donaciones. En la hora que yo estoy en Radio Corazones, a esta hora yo estoy en radio, así que pueden acercarme. Estamos en vivo y en directo para la gente. Se pueden acercarnos sus alimentos no perecederos y pueden traer también su granito de arena hasta la radio. Es muy importante eso, gente, porque en cualquier momento podemos necesitarnos todo. Y aparte de eso, esto va para largo, gente. Y hay mucha gente que no está pudiendo trabajar su día a día, por ejemplo, los pintores, los albañiles, lo que salen de las calles a vender sus productitos. Entonces, juntando un granito de arena nomás vas a poner. Anteriormente nosotros salíamos inclusive para poder recaudar, pedir un paquetito de fideo. Por ahí hay mucha gente que te pone la cara larga, así tipo, no sé, como si fuera que nunca lo va a necesitar. Entonces nosotros hacemos el llamado para la gente, porque ahí en la organización también está mi hija, que está haciendo su

Jóvenes en Acción se llama su grupo y está pidiendo calzado, agua potable, alimentos no perecederos. Entonces aquí estamos también para poder unirnos a ella y poder ayudar. Agradecemos la preferencia a todos ustedes, gente. Dice, buen día Paola, soy de San Rafael, servidor de la capilla. Estamos haciendo este pedido de solidaridad. Mi nombre es Gustavo López. Bueno, y están pidiendo también ellos, y todo el mundo está con eso, trabajando para poder ayudarle a la gente del barrio San Rafael. Y en Presidente Franco también, gente, está en Presidente Franco. También estamos con mucha gente que está necesitando. Y en el kilómetro 9 también he visto. Impresionante.

Bueno, saludo a toda la gente que va dejando también sus mensajes, se van uniendo con nosotros en esta hermosa mañana. Gracias por seguir nuestra cuenta de TikTok, La Voz del Este, para la gente Kilómetro 8 también, sí. Gracias, Chochi Saucedo, muchas gracias. Hay muchos lugares, que aún no están recibiendo ayuda, ¿verdad? Entonces, lo pueden hacer, gente, lo pueden hacer. Pehuerú la pende azúcar mí, Pehuerú la pende aceite. Nosotros estamos acá para inclusive si quieren hablar, estamos acá en vivo. Porque algo pues tenemos que hacer también por nuestro prójimo, ¿verdad? El aro guapuero, aro musique ande a vehico ape. Porque yo, por ejemplo, humanamente y como persona me preocupo mucho por la gente. Me preocupa la gente porque yo sé lo que es no tener y tener criaturas. Yo sé lo que es no tener. No es lo que nos sobra. Muchas veces con ya endo sobra y llene que a tu Miami. No, vos tenés que dar igual si no te sobra, porque el de arriba ve todo. Venda y catu y nave, hija M. Eso Dios te va a dar el doble. No es luego para gente que le sobra, ¿entienden? Muchas veces con ya ella en épico lleno sobra y ahí nave. No es así. Hay mucha gente que. Piensa así, ¿verdad? Buenos días, Paola. ¿Puedes saludarle a mi hijo? Te está escuchando en Argentina. Se llama Darío Martínez, dice. Va el saludo de parte de su mamá, la señora Dora. Bueno, volvemos a decir, tienen tiempo. Voy a estar insistiendo hasta... estamos en vivo para la gente que quiera hacer su pequeña donación. Puede traer cartela de huevo también, ¿por qué no? 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Lo que están escuchando la radio, a partir de las 9 de la mañana, abren puertas. Hola, Juan, ¿cómo estás? Buenos días, buenos días. A la gente que está cerca o de Ciudad del Este, entonces... Si me piden nomás la ubicación acá de la radio, yo les voy a pasar si quieren acercar su aporte. Está bien, corazones.
Bueno, o cualquier consulta al 098-481-541. Pasamos a buscar sin problema también. O pueden acercarme hasta mi negocio por la tarde si quieren, porque esto apenas comienza, gente. Y vamos a estar pasándole la mano a mucha gente. A mucha gente, principalmente a las criaturas y a los mayores, ¿verdad? Principalmente. ¿Está bien? Bueno, acá vamos a escuchar más música. Yo me quedo con ustedes en esta cuenta.

también mucha gente que hace meme y todo eso. Yo pues soy lo una... Seguramente que voy a hacerlo una vieja re anticuada, lo voy a hacer. Re anticuada. Porque yo, al menos yo no voy a hacer meme de eso. Porque demasiado triste de verle a la gente cómo están, ¿verdad? No le deseo a nadie. No le deseo a nadie. 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Muchas gracias, Emi, muchas gracias. 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Me pusieron coco rallado en mi mate.

parece que tiene azúcar. Tengo ya mañana, pero en boca ya. Y natural este al año de mate, pero cuál malicia ojo con un supermercado, hija, o me dice mate dulce, pero cuál haya buena. En Brasil, a ver la mate, pero hasta yo me voy a llevar esta en este. 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

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Y bueno, por acá más canciones.

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Bueno, tenemos un minutito de las 8 de la mañana. Y mucha gente a esta hora de la mañana escuchando también la radio en diferentes lugares. Bueno, se está abriendo un poquito más el tiempo. Seguro que vuelve a llover entonces. Ponele que las 11 dijo acá Silver. No, y vos dijiste que leíste ahí en el pronóstico. Sí, pero vos ya dijiste ya Silver, Bueno, vamos a escuchar Silver Llámame. Carao en Llámame. Esa canción se le va a dedicar a mi papá hasta el cielo. Hasta hora de la mañana. Estoy nada más así, tipo, recordándole a papá. A veces pues uno no quiere aceptar que por motivo ya no esté, ¿verdad? Pero hay siempre personas que se recuerdan de sus seres queridos en alguna canción, en algún lugar, en algún viaje, siempre, ¿verdad? Pero hoy es un día de esos que te recuerdan a tus seres queridos. 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Y esta canción, la canción que va dedicada hasta el cielo para mi querido papá.

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A la hora de cocinar, a la hora de preparar el almuerzo. Imagínate escuchar esta música. Estar en un lugar así, tipo, que te llene el corazón de alegría, despejándote ahí por el campo, escuchando esta canción. Y esto me recuerda también a mi jefe de Super Everest, cuando se va en su establecimiento, prepara su asadito. ¡Ay! Tranquilo. Entonces, esa tranquilidad es lo que hay que tratar de mantener siempre. Y la esperanza, sí, tipo, la esperanza, que esté ahí la esperanza, ¿verdad? La esperanza es lo que no tenemos que perder, gente. Se puede cambiar el año de suerte, ¿ayepa? Entonces,

hemos vivido por el campo y crecido por el campo, ¿verdad? Siempre estos temas nos llegan muy en el corazón. 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Y aparte de eso, mi vestido y por vea. Y ahí en el local.

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amigos que de alguna manera también, ¿verdad? Ha de ser difícil realmente. Ha de ser difícil salir de tu casa, irte en un albergue sabiendo que tu casa está bajo agua, ¿verdad? Yo sé que eso no es nada, no es nada fácil de aceptar. Terrible, terrible. Lo peor de todo esto es que va para largo, ¿verdad? Eso es lo que leemos, pero no sabemos la voluntad de nuestro creador. Eso sí que hay que tener nomás mucha fe. Estuve leyendo también por acá.

de que la gente, ¿verdad? Escucha música hasta alta hora de la noche. La gente dice, Xeroga pengo ahí, jamba, ey, copia, es un delito, gente, tienen que ir aprendiendo y entendiendo. Antes de escuchar tu música a todo volumen, pensá en lo demás, por favor. Hay gente que trabaja, los niños que no pueden dormir a causa del ruido, los enfermos y ancianos que necesitan descansar, las personas que se levantan temprano para trabajar. Recordá que tu diversión puede ser que esté ocasionando sufrimiento en otros. Recordá que todas las veces que querés escuchar tu música a todo volumen en tu casa, que tenés vecino, por sobre todas las cosas, respetando el derecho de los demás, contribuimos a vivir en una sociedad más justa y fraterna. ¿Qué quiere decir? Para no estar peleándote y denunciándote con tu vecino, porque muchas veces uno tiene que aguantar para no denunciar al vecino, ¿verdad? Entonces, lo que pido también yo para la gente que escucha música fuerte, ya sea en su casa, alta hora, la 1, la 2, las 3 de la mañana, sean en serio, piensen que eso ya es un delito. Y después se va la patrullera o el vecino hace la denuncia y vos te imputan, tenés que pagar, tenés que... Entonces ahí empieza la pelea. Entonces, para esa gente que le gusta escuchar música a todo volumen y que molesta al vecino, edúquense, porque después no les va a gustar que se le esté denunciando, que se le esté imputando, que se le esté queriendo cobrar una multa, que se le esté encima la justicia. Respeten, aprendan a respetar, porque no porque vos no vas a trabajar o no porque vos aguantás hasta las 6 de la mañana e irte a trabajar a las 7 de la mañana, no todos somos iguales. Tienen que entender, hay criaturas que tienen que ir a la escuela, a la facultad, que tienen que levantarse temprano y por A o B motivo, por el ruido que vos estás haciendo en tu casa, no porque es tu casa, deja de ser ignorante. Está bien, y aprende.

meme que dice, pienso en ti, ¿verdad? Ahí lo un señor que canta así, ¿verdad? Buenos días, buenos días, buenos días. A lo que se están despertando ahora, ahora. 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

0: nunca.
1: Ustedes saben que ya hay persona que está haciendo caminata, que ya se está preparando para irse hasta Caacupé caminando. Impresionante es nuestra tradición paraguaya y la gente ya cómo se va preparando. Hay gente que se va a ir hasta Caacupé caminando y que ya se está preparando. Qué gusto realmente ver a los fieles de la Virgen María preparándose ya para esa fecha tan importante que es

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Rápido, pasa la hora 47 minutos de las 8 de la mañana.

despidiendo ya nosotros también el programa, estamos llegando a la parte final del programa. Muchísimas gracias, ha sido un gusto, un placer poder compartir con ustedes estos 3 horas de programaciones. Que Dios y la Virgen les bendiga a cada uno de ustedes, me bendiga a mí también. Vamos a entregar nuestras oraciones que hacemos también a la Virgen María para que interceda por nosotros a su Hijo y para que de esa manera podamos también recibir la bendición del Dios Todopoderoso, del Altísimo, el Rey de Reyes. Nosotros despedimos por hoy, mañana regresamos con ustedes. Permiso.

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0: fuerte, ¿verdad? Que yo sé que vos ya leíste también, porque obviamente estamos todos encima de nuestros celulares y la tecnología avanza cada vez más. El niño va hasta el año que viene. Así como suena. Pero, obviamente, Dios no va a permitir que no pase nada, ¿verdad? Que no pase a mayores. Con nuestras oraciones vamos a hacer que el niño se vaya y que desaparezca legalmente, porque obviamente yo no voy a decir que se vaya a otro país, jamás. ¿Por qué? Porque en otro país va a haber, obviamente son humanos como nosotros, seres humanos, y obviamente que desaparezca el niño, ¿verdad? Que desaparezca el niño. Pero decir que se vaya a otro lugar no voy a decir. ¿Qué tal? ¿Cómo están? Espero que hayan amanecido bastante bien. A mal tiempo, buena cara. A mal tiempo, buena cara, solo buenas canciones. Es difícil mantenernos de pie cuando la vida nos golpea fuerte. Pero a pesar de las lágrimas, hay que secarlas. Fuerzas, y obviamente vamos a quitar esa fuerza para seguir para adelante. Hay que seguir adelante. Recuerda que nunca es demasiado tarde para hacer lo que vos amás. Nunca agradeces mi vida el día de hoy. Este día que está brillando, brilla, no hay sol, pero igual está brillando. Y por las nuevas oportunidades que cada día nuestro Creador nos brinda, nuevas oportunidades. No te quejes demasiado porque ya anda ya pliqui, pliqui, pliqui, pliqui, de yurupeteta, andero guapeteta. Porque hay gente, Dios na mío, hay una gente que tiene todo, pero se pasa quejando. Tenés casa, tenés vehículo, trabajas bien, ¿qué carajo lo que querés? Un toalle, vete, lo que te falta. Tenés todo, ¿qué es lo que te falta? Es más, todavía ahora con las inundaciones, pero hay gente que está sin techo, esperamos ahí vos. ¿Para qué es lo que deben tanto? Porque hay gente que debe más de lo que su culo no da. O sea, tu sueldo es tanto, pero vos debiste el triple. Equivocación de todo. Equivocación rotunda. No se puede. Mal. No podés deber más de lo que tu culo no da.
1: Lo que no se cuida no es eterno.
0: Entonces vamos a hacer como hace poco le enseñé a una persona que quiere meterse en una cuenta, mi capego. Mi amigo del alma siempre me y no o debe ser. No, pero si no, párate la puta entonces, le digo yo. Entonces, ¿para qué puta? Entonces me pedís asesoramiento así. Bueno, anda, debe, amigo, es debe, hermano, es debe. Debes luego acá tantos millones, pion de joyita y que otro cuenta. Es para pa ahí, no cuá con de cuentas o pie y que otro acá asume. No pino o pie. Entonces andate a la puta, le digo. No me va a venir a cuando te vayas a la puta, no vaya a venir junto a mí a. Entonces, ya para la página, ¿cuál coño de cuenta? Pero el que no debe, pues no es gente. Eso es la verdad. El que no debe, pues no es gente, ¿verdad? Pero vamos a salir primero de esta pequeña cuenta o pelle que llega esta otra cara. Es la verdad. El que no debe, no es gente. Pero no podés, pues vos debes luego y después meterte. No, entra en mi cabeza. Vemos en que mina se me asunto y ya, puto. Y le mandé a la puta ya. Le tuve que mandar a la puta, gente. Vaya, ya, puta, ya, oye, ya, me voy a ir para Moinco, tiempos allá. Justo me llamó y por, alguien tenía que rematarme, pide, va, y justo me pidió, anda hasta la puta, entonces, ay, yo, ese año, o debe, y puña, acá, me o debe, se llegó, banco, pelle, y tal, esa. Pero bueno, y habrán muchos pelotudos como él, ¿verdad? Y vos, pelotuda, bueno, vamos a salir primero de esta cuentita. ¿Cuántos meses falta? Unos mesecitos no, mana. A pelle que llegue a otro cuenta. Está para allá, Marco, era. Y andemos esa bolita y por ahí pendí que ya. No. Entonces, el tema es que el diablo, pues, existe, pues, pillaba lo que te quiero decir. Y viene con luego y te tienta luego. No, pero no, yo escucho promociones así, esas promociones de bancos, casa electrodomésticos, luego. La primera, nene paga igual, el primer mes, un nene de paga igual, Peña pa' y ten de segundo, me ñañe pum, manden de Taura, de eso a mí, eclipse total. Nada más la promo fue fantástica, ¿no? 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O 3, igual, de 3 meses, ingo, gente. Y uno proyecta, es así, vamos a ser sinceras. O sea, yo no soy, no tengo 18 años, no tengo, ya pasé mis 42. Eche derecha para el mundo. Entonces, Uno dice, bueno, está todo bien. Y después, boom, viene y no te salió justo lo que vos estabas proyectando. Porque es así, gente. Hay veces se cruzan los problemas. Se presentan problemas que vos no estaba registrado en tu vida. No estaba registrado ese problema. Y eso hace que vos te atrases literalmente en todo lo que vos pretendías pagar tranquilamente. Todos pasamos esa ruta de la desesperación a la hora de la verdad. Todos pasamos. Nadie se salva de esa ruta de que vos proyectaste, todo te va a salir y después, ¡boom!, viene un problema. De vivir y no perderla. Y ahí es en donde obviamente la vida te pone a pruebas. Ah, prueba ya, ¡ay, no, COVID! 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Y no lo puedo ya ocultar. 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Señoras y señores, esto es Ya Tereré, a mal tiempo, buena cara, buena música.

Recuerda que cada nuevo día nace una nueva esperanza y hoy es un día de mucha esperanza. Por ahí, ¿verdad? Hay mucha lluvia. Bueno, hoy es un día de mucha esperanza. Dios tiene un propósito tan grande para cada uno de nosotros, nunca te olvides. Y es una oportunidad para luchar por nuestros sueños y hacerlo obviamente realidad. Yo sé que vos también, como mujer, como padre de familia, como jóvenes, ¿verdad? Como gran señor de la casa, yo sé que tenés un gran sueño para tu familia, para con tus hijos, los jóvenes que son jóvenes que sueñan y obviamente, pero para eso hay que apretar, los sueños están para hacerse realidad y vos, obviamente va a depender de cada uno de nosotros. Para hoy, ¿qué le vamos a... ¿Cómo vamos a condecorar el día? Para hoy, sonrisa grande. Condecorarle la mañana, el día con una sonrisa grande. Actitud positiva, mente tranquila y un corazón agradecido a nuestro creador. ¡Ok! Ya te dije hace rato, Anira, cheque, haiteite, hermana. 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Pa, pa, pa. Ama el tiempo, buena cara. Ponele sabor, ponele onda. Y mucha alegría a tu vida. Actitud positiva, mental.

0: Me encanta este ritmo. 26 minutos pasaron ya de las 9 de la mañana. Señoras y señores, ¿qué tal por tu casa? Sol radiante, ¿necesitas algo? Ay, ay, ay, ay, ay, ay. Añoranza total al Astro Rey. 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
0: Agradece a este día por las nuevas oportunidades. No te olvides, yo sé que hoy será un gran día para vos. Recuerda algo.
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0: Recuerda que cada nuevo día nace una nueva esperanza. Y hoy van a ser una nueva esperanza en tu vida. Mantente firme, mente positiva. Diosito, nuestros corazones. Sí se puede, sí se puede, sí se puede. Porque hoy es una nueva oportunidad para cada uno de nosotros. Para luchar, para sonreír, para abrazar.

Bueno, saludos también a la querida Liz Gómez que está en sintonía. Viniste vos y salió el sol. Feliz bendecido martes. Martes recién. Qué gusto, barata. Bueno, tenemos una gran semana ante nosotros. Una gran semanota, claro que sí. Feliz día, Milicita. Y a tanta gente maravillosa que están en sintonía. 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No van a creer algo que les voy a contar. ¿Vos sabés que yo veo muchísimas mujeres que juegan y yo les miro, Dios mío? Ilegal, le digo, la pasada le conté a un amigo también. Dije, gana más peor, le dije yo así, ¿verdad? Gente, te iba a ganar, dice. Te juro. Y mi amigo es, él distribuye granos, ¿verdad? Semillas, ¿verdad? Legalmente más plata tiene. O jugar y nadie. Y gana más peor, sí, me. Para que sepan nomás que todo el mundo se va a jugar. Y las mujeres como Juan Yuke, dice, la gracia, ¿cómo lo que sabe jugar tanto, verdad? Porque hay que admirarla, porque vos te vas y ves, que vas a jugar, ¿eh? Son máquinas legalmente las pendejas. Y vos te vas a la mañana, hay una cantidad. Vos te vas a la siesta, igual hay gente. Vos te vas a la, igual. Y a la tarde está la noche. Ni mu, la gente, Pepe. Te jonde ahí, tan de suerte.

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0: Tal vez de algo tan importante que te, de algo muy importante que te voy a decir. En este momento, mientras estamos vivos, no estamos derrotados. ¿Quién vio dijo que vos estás derrotada, ya amorcita?
1: Me arrepiento de...
0: Pero vos estás viva, te encontré más noche, amor. Estamos vivos, no estamos derrotados. ¿Qué pio te pasa? ¿Qué pio te pasa? Mientras estamos vivos no estamos derrotados, porque en cada amanecer Dios nos regala una nueva oportunidad de vencer todos los miedos, todos los obstáculos. Un mi japón, ni goñande, ya no moñande, piñande, donde peñande, ya será pico que este voy a pasar ya, oigo, añande vale, colega. Ñande vale, colega. Téngueme, pero ya zapate, porque ñande vale. Te doy ese voto de confianza, ande vale. Y ande vale, pa. Las oportunidades de vencer.

0: ¿Qué es lo que en este día vamos a vencer? ¿A mal tiempo buena cara? ¿O se embaitela o iaina? ¿Se derrumba puentes y del lado de la República o se va? ¿Hay barrios inundados? Pero obviamente la oportunidad de vencer los miedos, los obstáculos que atravesamos en nuestras vidas cotidianas. Es un desafío que nuestro creador nos está dando, mal y anda ya puta. Dios nos está probando a cada uno de nosotros hasta dónde llega nuestra fe. Este tema de la lluvia. No pretendan que obviamente todos los días sean colores de rosa, ni la perfección de esta, mucho menos la perfección de esta. Pero yo solo sé que después de esta tempestad, Dios tiene algo maravilloso para cada uno de nosotros. El famoso dicho, y vos vas a estar muy de acuerdo con esta palabra, porque tan de guarani etepe, ñanderezado y ñanderobaro, mene con el hace, y naya amor, que tamba eres. Pero son pruebas que nuestro creador hace que obviamente nosotros los seres humanos estemos. Son pruebas que Dios nos da para estar más fuertes. ¿Está bien? Y si te hace bien llorar, yo cállese. Eso obviamente te va a calmar un poquitito esa preocupación. Pero obviamente no te entregues a los problemas, porque los problemas están para ser solucionados. Nos vamos en este día por Haití de martes, un 13 de octubre. Muy vaya hasta allá, mamita. 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

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Ya, pues.

Bueno, me encanta escuchar estas canciones que están sonando, en serio. Además, ¿dónde? Si gusto y Tere y Boico. Están ambos a Sayan de Hewe. Por eso es bueno escuchar la música. Tienes que escuchar música. No tenés que estar ahí en silencio en tu casa. A mí, por ejemplo, no me gusta entrar en las empresas de no se escucha ni una música. Muy incierto, un desierto total, un silencio que obviamente te hace desesperar. Sin embargo, obviamente, si vos escuchás la música, toda la alegría viene en nuestras vidas. Pero el silencio, de vez en cuando, sí, uno está bien. Pero no el día entero, más todavía en una empresa, ¿verdad? Que nuestros funcionarios, nuestros vendedores, que necesitan mucha motivación para la venta. Obviamente, el vendedor necesita de mucha motivación. Y eso obviamente va a depender de nuestros directores, de nuestros gerentes, nuestras gerentas. Pongan música. Eso obviamente les va a ayudar a nuestros vendedores. Ayudarles también a ellos. 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

Bueno, ¿qué le voy a saludar también al profe Rogelio, a Oscar también? Así nomás ya voy a saludar porque Pendereta y a Adelis Penayo, como siempre, en sintonía, mi querido hermano Chiqui también, a tanta gente linda que están en sintonía de corazón. Muchísimas, muchísimas, muchísimas gracias. Pero para ir despidiendo, quiero decirte algo nomás, que la clave para un día exitoso está en tus pensamientos, está en vos, está en tu personalidad. Y esto, la mente positiva, como siempre les voy a enseñar, mantén tus pensamientos positivos y verás resultados megamente positivos. Nos reencontramos más tarde.

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1: Buenos días para todos, buenos días para mí. Hoy me siento muy alegre, hoy me siento muy feliz. 21 grados de temperatura a estas horas de la mañana. Arriba, arriba, arriba, arriba, ya puedo.

0: martes 13, no te cases ni te embarques, niño. Será olímpico. Buen día, buen día, buen día. Buen día, Mambolo.
1: Muchas gracias.
2: Buen día, buen día, buen día.

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1: Buenos días, arriba, arriba, arriba, arriba. A ponerse las pilas, energía total. Ya estamos por la 94.9 desde

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Hoy martes 0 estamos hasta las 4 de la tarde. 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

Oye ahí, 20 minutos va a ser las 11 en Paraguay. 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
1: Bueno, hablando de Tawichi, hoy Tawichi está abriendo su local. Oye, las 4 y 2 horas, y bájense. Pero ahora me parece que quiere llover otra vez. Anina, piensa que hay artículos. Hace rato casi salió el sol. Y ahora todo nublado ya otra vez. Empieza así que año y ahora. Lluvia suave. Empieza a llovinar. Smoking Trailer Manandú Noticias. Ya no, kilómetro 21, vaina. Bebe ya jore y vamos las 4 y ya jomas. Ayer nos abrió por el torrencial. Es muy temprano, torrencialmente ya empezó a llover. Ahora, por ejemplo, no. Ahora tenue llovizna. En este preciso instante. Para la gente que nos escucha por internet en cualquier parte del planeta Tierra. Hablando de tierra, el planeta Tierra. Saludos para la gente de España. Venga, joder, tío. Hostias. 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
2: 6 minutos ya a las 11 en Paraguay. Ahora sí se viene la lluvia. Bañame, ure. La buena. Pues sí. 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Y llovió. Se vino nomás la lluvia. 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

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Hoy martes, estamos hasta las 4 de la tarde. 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

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Cuando se discutió, genial de la Biblia, de amar al enemigo, y te ha preparado un guante a ti, chamame, un tomate a su vez, pese a ti, lo que viene en la Facebook.

0: Chori, se lleva la ley ni tu programa.
1: Lo que es mi chorizo, hermano.
2: De esta roja. Apuntó un poco.
3: Muy con todo, César.
4: ¿Falta de respeto, güey?
0: Ya, mira.
3: Marcial, ya viene, ya te gordo. Gordo, gordo, gordo, gordo. Crear, te quiere vender chori. Chori, te está vendiendo gordo. ¡Gordo!
5: Gordo, Freddy, Kuru, Freddy, Cuba, Freddy, Cañigo y Simba, Eres de Yuri, ese club, de Chile, de Cañigo y Simba, este hino de botella, aquí de Panamá, de Gordo, y casa, y digo así, el Chivo y Seupe, de Gordo, va a ir a ese equipo, va a ir a ver a Mohamed y Cañigo y Simba, ya se daba la cuarema, era un partido de Cañigo y Seupe, es muy gordo.
2: ¡Gordo!

prende, se prende, se prende este jueves. Aquí, este jueves, este viernes. Este viernes. Este martes, qué loco estamos. Me concentra todo ya, o sea. Estamos todos locos, o sea. Legalmente parece un jueves, un viernes ya. Están todos locos hoy, o sea. Generalmente después las 12 recién la gente parece que. Hoy sí están todos locos, ya temprano. Hace rato ya me están enviando mensajes. Oye, y moño pelo mitena. Ahora recién estamos sacando al aire. 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

0: Con Arnaldo Stock Ciudadano estamos en sintonía. Full Luis Aguirre. Hola Luisito. Quiero saludar a mi mamá por el día de su cumpleaños a través de tu programa, Freddy. A ver, tu mamá. A ver, video. Ah, que perdón, de digo la gira. Va, ese coche está inhalando ese dinero, amigo, ese socio. Marcelo. Ahí está, en pleno apogeo y jolgorio. Están preparando una Sadex ahí.
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0: Pero vamos a saludar ahí, sí, pues. Me hace acordar saludarle poco a mi hija. Está de cumpleaños de Freddy, dale, pues. Ahí dice. Saludarle a mi papá que está de cumpleaños, ahí dice otra. Ande, dice la jera. A tu mamá Simbo, Marcelo, saludos, feliz cumpleaños, señora Simbo. Andate a identificaciones que te quiten para tu cédula, por favor, así voy a saber tu nombre para poder saludarte.
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1: Las 12 en punto en Paraguay. Martes 13, no te cases ni te embarques. Hey, Ningo.

Dos minutos de las 12. Vamos, vamos, vamos, vamos, que no llegamos. Energía total. Martes 13. No te cases ni te embarques. Smoking Trailer Marandú Noticias está trabajando. No hay una torrencial lluvia. Llovió un chiqui, pero ahora ya paró de vuelta. Así que está trabajando Smoking Trailer. Peña Pozo la pende pedido. Peco tenía alguna cosita. Peña Pozo la transferencia. El carry out pasan a buscar después, obviamente, sus respectivos almuerzos.

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Claro, le mete cargo. O sea, ni que esa pipa en la micro de asadero, my friend. Le mete, estoy hablando de Marcelo. Su mamá se llama Eduarda. A ver, ¿qué está pasando ahí?

0: Bente Garosa de Taroa. A los Humaitesa, no son. Me hace acordarse de cuando en la campaña. Cuando vivía así, se hacía en el suelo, con la parrillita ahí en el suelo. Era lo más. Eduarda, señora Eduarda, así me coge, hice la de.
1: Jesús Cristo, eu estou aqui.
0: Landereira, come tacaria. Juanjo, seimo ande símbora en el Cuñacaraí. Pero muchas felicidades, Mantea, a toda la gente que hoy está cumpliendo un año más de vida. 13 de octubre 2026, feliz cumpleaños.

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1: 10 minutos más a las 13 por Agüey. Vamos, que no llegamos a Trento. Sí. Excelente programa de Kilómetro 10 de Monda de Sintonía, la 94.9. Graciela Rojas, desde Hernanda Arias, escuchando tu programa a través de la 94.9. Soy Perla González. Está súper tu programa desde Coatzacoalcos, Asunción, Robert Villalba. Desde Buenos Aires, Argentina, en sintonía de tu programa, soy Paola. Bueno, la gente que está en sintonía con nosotros. Gracias, Freddy, por la dedicación a mi mamá y saca Marcelo. Y Eduarda, que disfrute, amigos, pues, página de tabicho cocinado, hasta su tapa y te cena. Le mete carbón, le mete carbón.

0: Ey, vos dañame, güey.
1: Vete a mí.
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0: Bueno, y se le regó la lluvia. Qué manera de llover. Es impresionante cómo está lloviendo. Parecía que ya no paraba ya. Inclusive el lago, el puente que está ahí al costado del Salema Shopping, el Shopping Salema, ya bajó todo, inclusive ahí ya está transitando los vehículos normalmente, pero ahora con esta torrencial lluvia que ahora mismo estamos sintiendo, yo creo que en cualquier momento se va a cerrar de vuelta. Así que no es recomendable pasar por aquí. Hay muchas opciones, muchos lugares para atravesar, no solamente por allí, para arriesgarte. Ayer una moto, he visto un delivery impresionante, se lanzó, se tiró. Eso es hacerte loco. ¿Por qué pico no te diste la vuelta nomás, el socio? ¿Para qué pico te arriesgas? Podías darte la vuelta tranquilamente ahí en por el centro, por Oasis. Te vas por la municipalidad y ahí pasas al costado, si te ibas hacia el lago, por la zona del lago, entras ahí frente a la municipalidad y ya está.
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0: Ahí frente a la seccional, ahí quema, bebé, el juego, imagina.
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0: ¿Cuánto lo que va a gastar el combustible? Esto de Volvo, la gente te llora, luego por cualquier 1000 guaraníes te lloran, o sea, esta gente de Volvo.
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0: no delivery.
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0: Te voy a conseguir la plata más tarde, Nani. No, yo quiero mi plata ahora. Ahora quiero mi plata.
1: Mucha ropa que se marca. 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
0: está bien, hijo, que nadie quiere trabajar gratis. Pero ¿cuántos pasajeros ya estás perdiendo ahí? ¿Qué sé yo? Estuvo como 4 horas detrás del tipo para que le pague. ¿Cuántos pasajeros ya? Por un 20.000 guaraníes. Está bien que no perdone, pero le dijo, amigo, no los tengo ahora. Anda, vení, te voy a pagar. Aquí vivo. No, por favor, cobrase. ¿Qué estás en qué que son esta gente de bolsa? Por 20.000 guaraníes.
2: Ay, no te digas.
0: Nadie quiere regalar, obviamente. Pero ¿cuántos pasajeros estás perdiendo mientras? Me hacen grilo. Y por dónde va acá vivo. Te voy a conseguir la plata. Tus 20.000 guaraníes, porquería, te voy a conseguir.
3: No lo puedo creer.
0: Anda, haz tu vuelta por allí mientras te veo la plata. Ah, no, Najanio, corazón, corazón.
4: Yo, mío.
0: Hacen gris. Hay gente de bolso que son hacen gris. Último. Nadie quiere regalar su trabajo, pero a veces ya son extremadamente. Hacen gris. Dejate de joder. Bueno, a pedido del público, faltó algo, parece.
1: Otro más.
0: Digo, ¿qué le pasa a. A un amigo que no le saludó a alguien? Es raro, simplemente cantó de esta forma. A ver, adelante, por favor. Vamos a escuchar esta dedicatoria especial para tía Lorita.
5: Uno se discutió genial de la Biblia.
0: Claro que no tenía.
5: Es especial para tía Lorita. Uno se discutió genial de la Biblia de amar al enemigo. Voy a preparar su muerte. Chamame. ¿Cómo te vas a ver? Ese es el. Y que miren a Facebook.

más feo Benito no mañana para que le dedique una música a alguien. No dijiste nada. No hay ni una dedicatoria más para tus amigos personales. Con ustedes.

0: A ver, che, no hay dice de que hemos fundado la marca, te ya no le saludé.
1: Cierto, cierto.
0: Un número uno había sido.
1: Cierto, y te vas.
0: Entonces, hoy por ser martes,
1: sí.
2: No lo puedo creer.
0: Para todos los cornudos.
1: Sí. Marcelo vamos a rear, nena, motivo a Nicas pues payan de asado.
3: Yo soy el negro, ya me despido.
1: Tizo de carbón de añada me ofrece. Bori, Bori, buen día, Freddy. Se acaba la pinta de. Vos tenés más ensalada que tu comida, mi friend. Acá Gorila me envía su almuerzo de hoy.

0: Espinazo para hacer de cera. Ahí tenemos lechuga. No, lechuga no hay. No, ese ya puma. Tomate. Cebolla.
1: Para comerte como a ti te gusta. Solo te
0: repollo. Quieres. Limoncito. Limoncito y picante, sí o sí. Limón y picante, sí o sí. No, hay caso. Entra. Marcelo mande con la señora Eduardo Farrea. Y chico, ese es un botimbo. Y se ve en la coja manga. La madre, que puede, pues el que no sigue.
2: Ya verán problemas de mi
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coral fuerte del niño. Al menos en Brasil he visto muchas partes, muchas ciudades también inundadas con este fenómeno del niño, que ya se anunciaba que es propio de esta temporada, pero hace mucho no venía con esta fuerza. Ahora se anuncia descenso de temperatura. A las pitas, Charo.

0: cada vez que escucho el último frío del año, ya estamos en primavera, amigo. Pero acá dice que va a haber una temperatura extrema de...
1: De rayores.
0: Impropio de esta temporada. Ya estamos en primavera, pero... Pero, ¿dónde estás ahí? Estamos todos locos, ¿eh? Ya a España, maestra. 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

0: Bueno, dice por acá Moje Cantor Netinho, 60 años. Bueno, Netinho, que hizo muchos temas finales, mitad de los 90, 96, 97. Me hace acordar los jueves. Lo llamo a Brasil. Y me acuerdo que se hacía el trencito cuando entraba el tema de Mila. Una locura. Rapunzel, Mila. Raíña Duaile. Agencia TAS. Nos vamos a ir con Animar con Dani Jara, Ricardo Romero. Los jueves latinos. Cuando llegué recién, me llenan la invitación de la gente de Agencia TAS para ir a Animar. Ricardo Romero tocaba ahí con Bacana, DJ Bacana. Dani Jara y yo animamos los jueves latinos, solamente los jueves. Queríamos. Y este era uno de los clásicos ahí en Agencia TAS que se. Estamos hablando de 96, 97, 98. Hasta el 99 creo que estuvimos. No sé, 99. Un buen tiempo los jueves, solamente los jueves íbamos. Y como era yo el único que tenía vehículo, tenía que llevarle a los muchachos. Y ahora me confirmaron que acaba de fallecer Netinho, autor de este tema. Y con esto nos vamos, señores, agradeciendo la sintonía. Excelente martes para todos. No se olviden llevar paraguas. A cuidarse, no salir por salir nada más. Soy Freddy Javier, chau Chesco.
1: Señoras y señores,
2: con ustedes, Freddy Javier.
3: Tiro pé no chão. 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
1: Ahí viene muy triste, compadre. Le acaban de herir el corazón. Genio, tócale a...

nembo shalá y ne mitaguña. Nembo tabiraí y ne mitaguña. ¿Qué tiene él que no tiene el otro? Tacuchila. ¿Qué tiene él que no tiene el otro? ¡Epa! ¿Qué será que tiene? Me abstengo en opinar. Pero te tiré algo, ¿eh? Contestá la voz, porque vos tenés la respuesta, no yo. 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

0: 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Así como te voy a invitar y nos vamos un ratito en lo de Oscar. Oscar. Le voy a retar ya, Oscar. No. ¿Por qué le voy a retar? Porque le quiero, ¿no? Estética Automotriz, llévale a Oscar, amor, tu furgoneta, tu auto, tu camioneta, ne camión, no ñengo ahí, ni ande cuñado, no ñante, ni ande cuñado, maneja a mí, te voy, legalmente. Entonces le llevamos porque ahí están los mejores, está una cantidad inmensa de mecánicos. Y entre ellos, obviamente, mi querido Oscar. Taller mecánico, soltero de Oscar, ya, Juan, ella y mala se patrón, soltero sin compromiso, cotizado, plata gesta. Me va a quitar la cabeza de Oscar. El soltero cotizado, Oscar. ¿Eh? Todas las chicas, todo el mundo le va a llevar su vehículo. Pero a eso casi no se le encuentra. Porque él tiene otra profesión. Aparte de tener todo. Ah, tenemos nuestro lavadero también. Tenemos nuestro lavadero también. Al lado de nuestro mega taller. Nuestro lavadero. Pero él casi no está. Ven, después están mis compañeros, todos los mecánicos. 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Es muñequeada, vende vehículo. O baltacho de cariño. Es maquipeja y se gina. 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
1: Sí.
0: En mil no ya pagamos. 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Anda a llevarle a Oscar. Es anotarle el número, ya, amor. Es anota. 0983-380-039. Es anotado, amigo. Qué pucha ya.
1: Ya no te mojes.
0: 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Es anotarle el número. Entonces, y acá, APT, campaña pegó. 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No, 5 cuadras nomás de la ruta internacional en el kilómetro 9 a Caral. Ahí está, PPT, local propio. 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Y ahora sí que nos preparamos para los viajes. Viajes para Semana Santa, me deja de beber. Ahora la fiesta de noviembre, o pega tu fiesta de la cerveza. 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Oscar, bebé, oraja. Así como te voy a recomendar veterinario el labrador de mi querido gran amigo. El doctor Aurelio Ojeda. Nuestros peluditos, como siempre le cuidan. Todos mis peludiños de la casa. Están grandes ya mis hijitos peluditos. El más goloso está grande. Ya el que más me besuqueó la vez pasada es mis perritos. En el video fue el más contratado. Y el más pedido fue Osito. Los dos machitos, los dos gorditos. Los dos son gorditos. Todo el mundo quería de mí mis perritos. Never. No. A mis perritos no les regalo. Y ahí están, siempre bien cuidados, gracias a mi querido doctor. Y tus animalitos también, ya sabes, por ahí está con diarreíta, están con pulguitas y eso, las garrapatitas. Entonces, güera, jaya, amigo. Y si están con vómito, no dejen que nada, que sus animalitos. Famoso, pues, la gente, ojalá no, y pobre jaguar esa, o si no, maraca, ya esa, 11 en bama, 100 metros, se malaje esa, de tanto que es de pama. O vomitas a doctor Aurelio Ñandellara, Ñandellara. Eva va a hacer hasta lo imposible para salvarle a tu perro, pero vos ya te estás detectando que estás desnutrido, porque la diarrea le desnutre a los animales. Ñande hoy, Ñande desnutri, pico, bájitela. Pobre animalito. Doctor, por favor, salvale a mi perro. Ñame, muy buena, va a ir con mamá de buena gente desgraciada. Llévenle a tiempo a sus perritos para salvarle la vida. Y ahí está el doctor Aurelio Ojeda. Doctor, salvale a mi perrita. 100 metros las de sanga. Qué puta, carajo. Así es, cuando la otra de golpe se puso nerviosa.

quedar en el famoso dicho: un buquetas a su pedón carte. ¿Qué más? Es que, ¿se acuerdan de la vez pasada cuando él se quiso querer más que carte? Y acá, bueno, no es así el tema. Hoy, ¿cómo haga tú la cacharaco? A ver, Galeana confirma que carte le bajó el pulgar para la chapa presidencial de HC en el 2028. Se veía venir esto por todo. El nuevo candidato de HC sería Baruja. Ya no, Aliana. Sí, con la contradicción de la vez pasada de Aliana, Cartes, no, pues el tema era ahí el versus el vicepresidente y después Aliana con su... Pues tiene un caráctercito medio desmoldeado. Y se veía venir esto. Hoy, ¿cómo haga tú la cachara? Hoy, ¿cómo haga tú la cachara? Minutito de las 4 de la tarde y acá vamos. Quiero escuchar algunas baladitas ricas. En serio, haciendo seo mi gusto IA. Baladitas, bachatitas, por el clima. Amerita, ¿verdad? Claro que amerita.

Le da sentido a la vida escuchando esta balada. Le da sentido a la tarde. Estaba un poquitito mal de amores o bien de amores, bueno, el corazón acelera escuchando estas hermosas canciones. Al fin y al cabo, la vida es una canción, siempre lo digo y lo mantengo. Ñande embogado, si no Ñande entristece, dos tapente o discoa. Ñande embogado, ahí te le digo, si no, te cuñande embogado, de triste ina. Te agarra esa nostalgia. Hay nostalgia de aquella persona que amamos y no está a nuestro lado. No solamente la persona que partió en el más allá, ¿verdad? Hay las personas que están, obviamente, puede ser tu pareja que está de viaje, ¿eh? El amor de tu vida que no está a tu lado y les extrañas y le querés ver, ¿entendés? Ese te changa o a tu familia, a tu mamá que está viva. Nosotros que no tenemos mamá, obviamente le extrañamos, lloramos, pero ya no podemos hacer nada. Pero vos que le tenés viva, claro que podés. Claro que podés. Tu chamba es esa palabra. El te changa. Está tu chamba, Lomita. Está pombo piru, Lomita. Te extraño, mi amor.

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0: Bueno, tremendas canciones, verdaderamente estuvimos hoy escuchando, disfrutando. Sentí tu presencia, en serio te lo digo, desde el momento cero. Sentí tu presencia, sentí tu cariño. Y es algo muy grande para mí. Gracias por tu amor, gracias por tu cariño, en serio. Gustalo mítame, doctora Porte, gustalo mítame, la Porte. Por eso voy a despedirme con esta canción y te digo, especial para esta noche, entrégate toda. Gracias a cada empresa, gracias a cada marca y más que se están preparando para lo que se viene. Vamos todavía, vamos que se puede, señoras y señores. No te rindas, aníquete, por favor, te lo pido. Yo sé que vos sos una persona positiva, no sos una persona negativa. Confía más en tu capacidad. No todos los días son colores de rosas, eso tienen que meterse en la cabeza. No me digan, va a ser épico, gente, la che problema, che cara ahí, de mi tacuña de Dios. Todos en el mundo tenemos problemas. Y los problemas están para ser solucionados. La única cosa que no podemos, mi vida, es la partida de un ser querido. Por eso está esta palabra, en vida, hermano, en vida. Por eso está esa palabra. En vida, mala tu mamá, en vida, porque la persona más importante en nuestras vidas pues, es la mujer que te dio la vida.
1: Los cuerpos se
0: tenga lo que tenga, con todo lo que ella tiene, peas islandes. Ella es tu madre. Y la única a quien le van a llamar si te llega a pasar algo, va a ser a tu madre. No le van a llamar a nadie más que a tu madre. Porque ella es la dueña tuya. Ella es tu dueña. Fulana de tal Nemembuco, hoy coge ese pea y lo imita. A la Imembucuña, gran desgraciada, a la Imembucaria, gran desgraciado, la Isundi. Pero ellos no limitan. Valórenla. Porque la única que va a estar siempre, que va a donar su corazón y va a dar todo para vos, siempre va a ser tu madre. Valórenla. ¿Está bien? Entonces no me digan más, gente picola, si hay problema, va. Tratá siempre como siempre les enseño, porque los problemas pues, están para ser solucionados. Andate tranquilamente. Hay algo que también quiero, antes para ir cerrando, dame unos segundos para cerrar. Traten siempre de estar tranquilos. Porque hay veces de tanto, porque vos te vas en tu casa, a la gente que está con muchos problemas, jalan el problema, que no es con nada tu problema legalmente. Ay, compadre. Pero ¿dónde que tú ya solucionar? Porque vos te vas en tu casa y te empiezan a machacar. Te empiezan a machacar. Hay mucha negatividad en tu casa. Entonces, mi amor, te invito a que salgas. Ni no te vayas a ir todavía a tu casa. Andate en un lugar tranquilo. Tu mente necesita estar tranquilo. Tu mente, tu ser. Y te puedo asegurar que vas a encontrar el camino de ese camino. Y la palabra es la solución. Necesitas un lugar tranquilo, mi amor, porque tu mente no está respondiendo contigo. Porque hay mucha negatividad, todo el mundo ahí, mucho plagueo en esa casa. Entonces busca un lugar tranquilo. ¿Está bien? Consejo sano para la gente que no están pudiendo resolver sus problemas. Te dejo mi vida porque enseguida se viene el compañerazo. Ahí tenante, mao ahí. Juan Carlos Caraguate.

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Vamos arrancando tradición y folclore. Hoy martes 13 de octubre. Bienvenidos arrancando nuestro segundo encuentro de la semana. Habilitado nuestro número 09 73 711 376. Este domingo 18 de octubre se viene la gran fiesta liberal en Presidente Franco, Comité 2, Presidente Licenciado Daniel Martínez. Invita a este gran evento, Comité 2, Presidente Franco, Fiesta Liberal, a partir del mediodía, Agrupación Los Ángeles, Animación Juan Cacarahuatay. Este domingo 18 de octubre. 51 a las 4, bienvenidos, vamos arrancando, tradición y folclore. Saludo a las bellas amazonas, a nuestros grandes amigos jinetes, a los seguidores de la jineteada, la tradición paraguaya, como siempre, en plena sintonía a estas horas de la tarde. 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

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Mis amigos, avanzamos, compartimos lo mejor. Reiteramos nuestro número 0973-711-37.

compartiendo los grandes éxitos, los grandes repertorios de la música paraguaya. 0973-711-376. Nuestro número para que puedan contactarse con nosotros. 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
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Avanzamos, mis amigos, se viene con todo. 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La invitación cordial para todos. Cinco minutitos de las 5 de la tarde. Vamos avanzando, mis amigos. Compartimos lo mejor con todo ya también. 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

compartiendo los grandes éxitos de la agrupación Tierra Sonora con el Django del Paraguay. Saludo para nuestro amigo Celso Almada. En plena sintonía de la radio, la gente del kilómetro 7 de Don Bosco. Saludo para Benicio Vareiro en el kilómetro 11 El Pinar. Ahí está escuchando. Saludo, saludo. Oye, vamos reiterando otro número, 0973-711-376. 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La invitación cordial para todos, para este gran evento partidario. 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Estud Familia Peña Medina. Saludos grandes para el ingeniero Eusebio Peña, está escuchando la radio. Para la Amazona Elvira Medina, los jinetes esteños Carlos Peña, Pablito Peña, Estud Familia Peña Medina. 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

lo mejor, muy buena música. 26 de las 5, señores, compartiendo tradición y folclore a través de la 92.5. Edición martes 13 de octubre. Segundo encuentro de la semana. 0973-711-376. Habilitado para que puedan contactarse con nosotros. Y la invitación para el fin de semana. Con todo ya nos vamos preparando. Con todo ya nos vamos preparando. Este sábado 17 de octubre, señores. 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

Avanzado, mis amigos, vamos reiterando nuestro número. 0973-711-376. Breve pausa y seguimos con muy buena música aquí en Tradición y Folclore.

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Están escuchando siempre. 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
8: Con el permiso de los presentes, hoy quisiera homenajear y esta música dedicar al popular Jupa Jupa, Jineteando Banda Pupe, para el número uno del Paraguay.

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0: Y vas a compañero Marte Caru, que viene de Marte Caru. Muy buenas tardes a toda la queridísima audiencia. Vende caro, pues tú no mitad.

impresionante cómo creció el río, pero no solamente el barrio San Rafael y San Agustín, también el barrio Remancito.

estoy diciendo, el problema siempre viene. Y en de agarrar siempre o ir a problemita con tengo entendido que cada 2 años pues viene este fenómeno del niño. Bueno, vamos, Cecilio Javier de los controles, eligen las canciones, y cuamo y gustos cuando llegan tus acuados, se acompañan, 92.

Bueno. Permítame saludar el día de hoy a mi querida mamita que está de cumpleaños. Doña Loquita, hoy está de cumpleaños, está cumpliendo 80 años. Aquí en la poderosa 92.5 FM Reuniverso, la www.cadenaradialdeleste.com.by y en Duplex la 98.7, la bonita radio estación Holding. La saludamos porque ya está en Cordillera, seguramente están escuchando. Yo no pude viajar, ¿no? Por la lluvia no pude viajar. Muchas felicidades a mi querida mamá. 80 años está cumpliendo mi mamita, ¿eh? Fuerte todavía está, sanita, así es que es una bendición de Dios. Saludos a mis hermanos, a mis hermanas quienes están compartiendo con ella. En Isla Pucuca, feliz cumpleaños, mi querida mamita. Me alojé.

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Va a ser compañero, arriba, arriba, arriba la mitad, siete notas musicales de banda Fuga ese compañero. Vamos saludando en forma muy, pero muy especial a los amigos que escuchan el programa, ¿eh? A nuestra audiencia, siempre, siempre están escuchando. Saludos, saludos, saludos. Banda Puro y Vaina Lomita. A Pedro Lavala, el saludo muy especial a Pedrito. Banda Puro Lomita, 0973-508-368 tengo habilitado, ¿eh? Gracias, mi querida amiga Lucy Florentín, por Buenos Aires, Argentina. Gracias, gracias por el gesto. Todos mis amigos, amigas están poniendo en contacto, enviando sus mensajitos. Qué gusto, qué gusto. Beso con la idea. Banda Puro Rico. A mi querida prima Valentina Silguero por Itagua. Saludos por igual también a Valentina. Gracias, gracias por la buena onda. Vamos, vamos, Lomita. Y Puya Guapireina será.

Permítame saludar también a mi querida prima Lucy Zárate. Está por el barrio San Lucas, en Ciudad del Este, está de visita. Y así es que va mi saludo muy especial a su querida hija. Apretón de mano en esta tarde de martes 13 de octubre. Un cordial saludo a mi querida prima.

Arriba, arriba, arriba, arriba, arriba, Lomita. ¡Uba! Saludo cordial a mi querido gran ídolo, a Manito Berna, mi apretón de mano y mi saludo respetuoso para él. Banda Pubejina. Déjelo mira. Y a Ubu ya, déjelo ahí. A Ubu ya, déjelo ahí.

que forman parte del grupo de WhatsApp de Telemanía Show, mi apretón de mano y mi saludo cordial aquí en la 92.5 FM Radio Universo Ciudad del Este y en Duplex la 98.7, la bonita radio estación Holding de Paraguarí. Saludo cordial a todos los integrantes de este gran grupo de WhatsApp. Muchos

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1: ¡Uba! Arriba, Lomita. Y ya, o sea. Banda puro arriba y la Lomita.

amigo, una gran persona. Tato, muchas felicidades para ti, Zeta. Hoy en el día de tu cumpleaños, tu familia, tus hermanos, tus hermanas, mira, la gran familia hoy se visten de fiesta. Feliz cumpleaños. Aquí en la 92.5 FM Radio Universo te saludamos, te homenajeamos.

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2: Vamos, vamos, vamos saludando en forma muy especial también a Nilsson. Está de cumpleaños el hijo de Daniel Ojeda, está de cumpleaños.

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hermano, está de cumpleaños la señora Fátima. Y está por Mayor Otaño. Y le saluda en forma muy especial su querida hermana, doña María del Rosario Lescano y su familia. Muchas felicidades, Fátima Lescano. Que los cumplas muy feliz y que disfrute con tu familia el día de hoy por Mayor Otaño. Aquí te saludamos en la 92.5 FM Radio Universo, en el programa de Jupa Jupa López. Te homenajeamos.

arriba, arriba, arriba, arriba. Y va mi saludo en forma muy especial a la familia Díaz González, con mucho aprecio, con mucho cariño. Va el saludo a la querida destacada amazona Ada, así también a Analía y así también a Carlitos Díaz. Con mucho aprecio, ya se está llegando la fecha, 25 de octubre, Lomita. Fecha marcada, estaremos por San Cristóbal. Llamoseta, Lomita, San Cristóbal. Dos grupos banditeros y una fiesta fenomenal están preparando. Están preparando la ASO de jinetes chaqueños. Saludo cordial para ustedes, con mucho cariño. 25 de octubre, por ahí nos vemos, San Cristóbal, La Paraguay. Arriba, arriba, arriba, arriba. Manda pube ese compañero. Qué linda la noche aquella. Gracias, gracias por la sintonía, Norma Florentín, por Buenos Aires, Argentina. Vamos que lo mita. Y amigos

Un cordial saludo a su señora esposa, a sus queridas hijas, a sus queridos hijos, a sus yernos. Muy buena onda todito. Así es que un cordial, afectuoso saludo para ustedes. En especial a la doctora Gabriela, quien se tomó la iniciativa de contactarnos para cabezudear con su familia el día de ayer. Allí está. Saluditos, saluditos, Banda Púbeco, AB 92.5 FM, Radio Universo, la www.cadenaradialdeleste.com.py. En Duplex, la 98.7, la bonita radio estación Holding de Paraguarí. ¡Al mundo entero! ¡Saludos!

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querido amigo Jorge Paredes. Cuatro grupos musicales, vamos a cerrar con la banda Los Comanches. El Pepito de Oro se viene con todo, Charlie Núñez. Comanches, 17 Dinamita, 17.

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Bueno, llega el momento para homenajear así como se merecen. Cumpleaños de cumpleaños, es la fecha. Hoy está de cumpleaños Nancy Cabañas.

cumpleaños el día de hoy. Muchas felicidades de parte de su querida mamá, sus hermanos y su hermana. Saludos, sobrino, sobrina, todos se suman. Alberto Tato Paredes, feliz cumpleaños. Hoy es el cumpleaños de Bella Dama Divina. Feliz cumpleaños a Fabio Ariel Molinas. Felicidades en tu día, Cristian

felicidades, Fabiana Sosa. Felicidades en tu día, Nilda Emilce Medina. Muchas felicidades a la querida amiga Estela Miranda Ramírez. Felicidades en tu día, Eduardo Aquino Arrúa. Muchas felicidades, Elizabeth Zarza

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0: Querido amigo Javi, saludo cordial para ti aquí en la 92.5 y en Duplex, la 98.7 de Paraguarí. Cordial saludo y los preparativos para este sábado 17 en Alieta Sport. Grande Javi, ¿cómo estás mi querido amigo?
1: De la 92.5 al amigo Cecilio Javier también.
0: Vale, Cobaina, ¿cómo están por allí? Me comentaron de que ya muy pocos ya camarotes sobran para que se venda todo. Ya casi terminado, ya dice.
1: Así mismo, Jupa. Estamos a 4 días nada más del gran evento. Se viene la primera edición de Kilómetro Bellas Fest. Este será en el local de Galleta Sport este sábado 17. Y así como lo dijiste, Jupa, nos sobran algunos pocos lugares del sector de camarotes. 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
0: Y en Galleta Sport tenemos el POM. En Galleta Sport tenemos el POM, Javi.
1: Hola.
0: Sí, en Galleta Sport tenemos el POM, digo.
1: 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A todos los que quieran pasar a retirar de ahí, ya pueden ir pasando a retirar. Les sobra muy poco ya también al amigo Herminio Acuña.
0: Sí, sí, sí. Bueno, estamos anunciando grupos de primer nivel como Refugio, como Banda Taba y otros grupos más.
1: Así mismo, Jupana. Ya en estilo ITV. Va a estar Refugio Amor, también la Internacional Bandita Taba y... Y cerramos la noche con Jairo El Chiche Muriel de Colombia con lo mejor del vallenato.
0: Qué bueno, así es que este sábado no se pierdan. Ya jaque lo mitan. En Galleta es por kilómetro 9 al Caraí, rompemos el mundo.

0: Cecilio Javier, con todo.
1: Yo sigo mi camino. Así mismo, Juan, también tu presencia. También sí. Va a estar el colega Carlos Silver, Juan Carlos Caraguatá y Cecilio Javier.

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1: Así mismo, así es que en la entrada nomás de la Avenida Perú ya están avisados la gente. Esta noche, mañana y el jueves. Gracias por tu participación.

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Bienvenidos mi querido oyente, mi gran audiencia en este segundo programa de esta semana para este día martes, con muchas preguntas, muchísimos testimonios de agradecimientos y por supuesto mucha gente que ya están reservando turno también para esta semana para hacer sus consultas, donde la gente van a llegar y llevar de regalo un material consagrado que es para la suerte, suerte instantánea, una primicia del profesor Brando. Muchísima gente ya se están manifestando, sobre todo aquella persona que ya tiene nuestro contacto. 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Y vamos rápidamente ya con la contestación, porque están llegando muchísimos mensajes desde distintos lugares, distintas ciudades, distintos países, inclusive continentes, gracias a las aplicaciones. Y aquí con nosotros la profesora, que es una madre, una amiga de todos ustedes, también ayudando a muchísimos jóvenes, señoras, señores, padres de familia, uniendo familias, hogares, como acostumbramos. Por eso es que recibimos a diario más de 80 personas para poder tomar decisiones que lo lleven al éxito, a la felicidad, al esclarecimiento y sobre todo decisiones positivas. 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Aquí llegan los mensajes, dice: profesor, ayúdeme, estoy pasando momentos muy difíciles en mi vida personal, no sé qué hacer, me dice. Tengo 29 años, soy de Sagitario. Hermano sagitariano, en primer paso, aléjate de tu señora, aléjate, ella te está trayendo mucho sufrimiento, mucha incomodidad. A veces inclusive llegan en tu mente muchos pensamientos muy oscuros. Y antes de que pase a mayores, aléjate, porque ella no va a cambiar. Y vos también veo que tu sentimiento ya no es lo mismo, porque realmente nunca le demostraste tu verdadera inclinación como persona hacia el gusto que tenés para tu pareja. Entonces mi consejo es: aléjate de ella y comenzá una vida positiva como siempre quisiste y soñaste. Y vení antes que nada también, porque veo que gana mucho dinero, pero así como gana, se te va de la mano. Te vamos a regalar la esencia consagrada. Otro mensaje que llega, dice: profesor, siento que no soy feliz, tengo mi pareja, pero hay momentos que no quiero ni que me toque, no quiero ni que me abrace, y hay noches que no duermo, tengo 35 años. Hay una tercera persona que no quiere que ustedes sean felices. Y esta tercera persona es la ex esposa. Vos no me contaste, pero veo que él vivió 8 años con una señora, tuvieron 2 hermosos hijos. Y estando con ella te conoció a ti. Y esta mujer nunca, nunca dejó de trabajar por usted. Por eso que tuvieron accidentes, por eso que te enfermaste, por eso que inclusive perdiste 2 hijos ya. Y vení junto a nosotros esta semana. Hoy martes, toda la semana estamos en Ciudad del Este, kilómetro 4, en el desvío de Sarnandaria, menos los días miércoles. 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Otro mensaje que llega, dice: profesor, yo soy Raúl, quiero agradecerte por tu ayuda, profesor. Desde que me entregaron la esencia consagrada, tengo mucha suerte en mi negocio
Y ahora estoy agrandando más, profesor. También le regalé a mi señora la anhelada, su anhelada sueño, por su cumpleaños, una camioneta 0 kilómetros. Todo lo que hago me sale bien, profesor. Gracias por su ayuda. Estamos recibiendo muchísimos testimonios de agradecimiento. Ayer lunes llegaron mucha gente hasta Ciudad del Este. En Ciudad del Este hace 30 años que estamos en el kilómetro 4, en el Bios Armandaria. 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Otro mensaje que llega dice, profesor, ¿será que vuelve conmigo una persona que llevo mucho en cuenta dentro de mi corazón? Hace 4 años que estamos juntos, desde hace 3 meses empezaron los cambios. Ayúdeme. Ella tiene 31 años, yo tengo 37. Hermano, ella te ama, pero hay una tercera persona que no quiere que ustedes sean felices. Es su propia hermana y sus propias madres. Visitar a un médico, inclusive llevar una fotografía tuya del cementerio, estar haciendo un trabajo de brujería, por eso que no dormí más. Es por eso que te desesperaba. Y parece que tenés ansiedad constante, no te hallás en ninguna parte. Apúrate, vení si es posible. Hoy martes, todos los martes, estamos en Ciudad del Este, kilómetro 4. Yo sé que tenés tu casa en Presidente Franco. Mucha gente llega también de Puerto Iguazú, Argentina, de Foz de Iguazú, Brasil. Agradecemos a la gente de Brasil también que se acercan todos los días hasta nuestro consultorio en Ciudad del Este. Kilómetro 4, se enfrente mismo al supermercado Gran Vía. Aquí llega otro mensaje, dice, profesor, envíame la ubicación del consultorio, con mucho gusto le vamos a enviar. Quiero reserva para mañana. Mañana la cita es en Caaguazú. Mañana tenemos consulta en Caaguazú, en el centro mismo, detrás de la municipalidad, enfrente a Copaco, sobre la calle Boquerón, a media cuadra del supermercado Santa Elena. Todos los miércoles. Puede pedir también la ubicación a través de nuestro celular. Otro mensaje que llega dice, profesor, gracias por ayudarme. Estoy muy contento con mi familia. Después de muchos problemas, preocupaciones de mis hijos, dificultades con su esposa, todo han cambiado, se han calmado y estamos unidos más que nunca, profesor. Mis hijos están reunidos todos los fines de semana en casa. Tenemos nuevos proyectos y gracias por la liberación. Mediante eso duermo, ya no siento más también esos dolores que tenía en los huesos. Agradecemos a la cantidad de gente que llegan todos los días, porque hay tantas personas que sufren de enfermedades desconocidas. Gente que no duerme por la noche. Personas que trabajan de sol a sol, pero el dinero que agarra se le va de la mano. Empresario que se está estancando, que está decayéndose. Profesionales que no avanzan con sus proyectos laborales, con sus objetivos personales. Y parejas que deberían vivir felices, en armonía, viven con peleas, discusiones y algunos con mucha infelicidad. Hoy queremos que ustedes sean partícipes de un cambio positivo en su vida. Y lo único que pedimos es que tenga fe en Dios Todopoderoso y acercarse junto a nosotros. Cuando vos llegas, ni siquiera hace falta que nos cuenten sus problemas. 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Otro mensaje que llega dice, profesor, tengo mi pareja, hace ya 11 años que estamos juntos. Quiero que me hable de nuestro futuro, hay momentos que no me siento segura. Soy del signo de Piscis, hermana pisciana, yo veo separación aquí. Yo sé que vos también le fallaste a tu pareja y ya no es más lo mismo, es sobre todo la situación entre ustedes. Así también ya no es lo mismo la relación que están teniendo ustedes. Y va a venir separación. En menos de 5 meses él se va a juntar con una mujer de otra ciudad. Él trabajó un tiempo más o menos a 70 kilómetros de la ciudad, ¿verdad? Y ahí conoció a una mujer, ya están en contacto. Así que aléjate de una vez, porque veo separación y antes de que sea tarde y antes de que sufra más también. Otro mensaje que llega, impresionante la cantidad de mensajes que llega, dice, profesor, quiero que me hable de mi vida. Hace 5 años que estoy con mi pareja, pero no vivimos juntos. ¿Será que me conviene seguir con él? Dice, no te conviene, él te está utilizando. Veo que él es una persona uniformada. Y él te
pide mucha ayuda, por lo que veo, y no te respeta tampoco como pareja. Yo sé que vos sos una mujer guerrera y basta de sufrimiento, basta de humillarte, no mereces. Yo sé que no hace ni 3 meses perdiste a tu finado padre también, y merece vivir feliz, mi hija. Merece una oportunidad para vos. Y no pierda más tiempo esperando que mañana cambie él, porque él no va a cambiar. Así que gracias por escribirnos. Otro mensaje que llega dice: profesor, tenemos mucha pelea con mi señora. ¿Será que vamos a separarnos? Tenemos 3 hijos y no quiero que eso pase, profesor. Yo soy de Leo, ella es de Acuario. Hermano leonino, vení mañana, el jueves, vení a Ciudad del Este. Yo sé que soy de Hernandaria. Vení, te vamos a ayudar a armonizar, porque veo que tu señora está conociendo a una persona. Está teniendo contacto con él constantemente vía telefónica. No pasó a mayores, pero si le da tiempo.

así que gracias por escribir. Impresionante la cantidad de preguntas, cantidad de gente que están llamando, están reservando turnos para el día de mañana en Caaguazú. Mañana es la cita en Caaguazú. Atención, gente de repatriación Toro Blanco. Atención, la gente de Campo 9. 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Muchas personas llevan como protección de la casa, otro para magnetismo, algunos para traer suerte en los negocios, muchos carpinteros, muchos mineros de la zona de Paso Llobain, muchísimos almaceneros, comerciantes, profesionales, padres de familias que llevan para la protección de la casa. 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Aquí llegan muchos mensajes. Aquí el profesor Douglas me indica que aquí, por ejemplo, dice: profesor, quiero que me reserve el turno para el día viernes. Sí, los días viernes estamos en Ciudad del Este. Toda la semana estamos en Ciudad del Este, kilómetro 4, hasta las 5 de la tarde, con reservas anticipadas, menos los días miércoles, mañana. Mañana la cita es en Caaguazú. Otro mensaje que llega dice: profesor, gracias por ayudarme. Estoy trabajando muy bien. Todo lo que hago me está saliendo bien. Desde que me entregaron la esencia consagrada. Muchas gracias también a este señor, que ya está mejorando su vida, está cambiando. Otro mensaje dice: profesor, yo soy un empresario agradecido eternamente por su servicio. La próxima semana quiero pasar junto a usted en su consultorio para que me entregue nuevamente la esencia consagrada. Gracias por todo. Empecé de abajo. Hoy en día me siento una persona realizado con mis sueños y objetivos personales. Y no me abandone, profesor, dice. Estamos recibiendo muchos testimonios de personas que comenzaron de abajo con nuestra ayuda. Hoy en día están en la cima. Grandes empresarios, comerciantes, profesionales, familias que fortalecieron gracias a que se acercaron a nuestro consultorio. Buscaron ayuda. Mejoraron su vida. Mejoraron sus pasos. Y tomaron decisiones muy importantes que ayudó a cambiar totalmente su felicidad. Y queremos que ustedes también sean partícipes y vengan en nuestro consultorio esta misma semana, ya sea en Ciudad del Este o en Caaguazú. En Ciudad del Este estamos en el kilómetro 4, enfrente al supermercado Gran Vía, en el desvío Hernandaria, al costado del viaducto, en un lugar muy fácil de llegar. 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Estamos toda la semana, menos los días miércoles, porque mañana la cita es en Caaguazú, en nuestro consultorio. Otro mensaje que llega dice: profesor, quiero hacer un viaje, estoy teniendo muchas dudas. Quiero saber si me va a salir bien. Me llamo Ángel. No dude, Ángel, en hacer ese viaje. La verdad que ya tuviste muchísimas pérdidas, mucho sufrimiento. Vio que hace poco también perdiste a tu querida madre y se quedaron con muchas deudas. Te va a salir bien ese viaje. Veo que es un viaje de negocio, un poco delicado, pero te va a salir bien. Otro mensaje que llega dice: profesor, ayúdeme a tener éxito en mi negocio. Me siento estancado. Me llamo Damián. Venida me han llevado la esencia consagrada. Muchísimas personas están llevando este material y le está ayudando en los negocios. Y es de regalo. 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Otro mensaje llega y dice: profesor, me duele mucho la cabeza y tengo mucho dolor en la espalda. No puedo respirar, ya me hice todos los estudios, no me sale nada y siento mucho picazón en todo el cuerpo. Quiero saber, profesor, a través de su conocimiento, si hay posibilidades de que mejore mi vida, porque ya no aguanto este sufrimiento. Tengo 39 años. Hermano mío, vení junto a nosotros. Vos fuiste víctima de un mal artificial, de una brujería.

cuando tenía negocio en sociedad con un pariente lejano. Me gustaría que venga personalmente en una oportunidad. Inclusive veo que tuviste un accidente donde casi perdió la vida. Pasaste muchas cosas difíciles. Todo eso por culpa del mal, pero vos sos un hombre incrédulo. Está bien que tengas fe en Dios, vos sos creyente de la religión cristiana, pero eso no te está protegiendo del mal, de la brujería que se te está haciendo y te está acabando lentamente. Pero personalmente yo te voy a liberar con el profesor Douglas, y a partir de ahí, para desatar esa atadura y comenzar a crecer y a sentirte libre de todo. Miles de personas han cambiado su vida con la liberación. Vos también aprovechá tu oportunidad de escuchar este programa y acercate. 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Van a recibir todos los días pensamientos positivos, mensajes motivadores y actividades de los grandes maestros. Una primicia del profesor Brando para toda la gente. Así que no esperen más. Está llegando mucho testimonio, muchas preguntas. Aquí llega otro mensaje, dice: profesor, reservame en turno para la próxima semana en Caaguazú. Con mucho gusto. De mañana en noche, los días miércoles, hacemos consultas en la ciudad de Caaguazú. Otro mensaje que llega, dice: profesor, quiero que me reserve turno, quiero la esencia consagrada el día sábado en Ciudad del Este. Con mucho gusto, envíame la ubicación, dice. Vamos a enviarle la ubicación. Otro mensaje que llega, dice: profesor, yo soy de la zona del kilómetro 9, quiero saber qué parte mismo tenés un consultorio en el kilómetro 10. 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Tenemos más mensaje, impresionante la cantidad de mensaje que llega aquí en nuestra mesa de trabajo. Profesor, dice: quiero que me aclare algo. Muchas personas me dijeron que la criatura que tiene mi señora no es mi hija. ¿Será que es cierto, profesor? Aquí me envió la foto. Aquí me indica el nombre de su esposa. Y la verdad, verdad, esa criatura no es de vos. Y te lo digo la verdad, yo sé que va a ser doloroso para vos, porque el cariño que sentí por ella es muy grande. Pero tarde o temprano te vas a dar cuenta de la realidad. Pero eso no significa que le deje de amar y de querer. Esa criatura te adora. Y si dudas de mi palabra, acepte la prueba, porque yo sé que ya está a punto de hacer, que ya inclusive conversaron ya con su señora de eso. Y lo más probable es que se van a hacer, y te vas a dar cuenta. Pero antes de hacer ese ADN, tu señora te va a decir muchas cosas más. Así que gracias por escribirnos, pero vení junto a mí, porque veo que te está estancando mucho. Anda muy nervioso, andas muy ansioso, anda muy quebrantado, y te vamos a regalar la esencia consagrada, que es una primicia del profesor Brando. Otro mensaje que llega, dice: profesor, yo quiero hacer un viaje, quiero alejarme de una persona que me doy cuenta que no voy a ser feliz con ella. Tengo 31 años, ella tiene 23. Yo soy de Acuario, ella es de Piscis, hermano acuariano. Gracias por escribirme, gracias por enviarme esta foto también. Aquí veo que tu novia está embarazada, probablemente está de 4 a 5 semanas. No te aconsejo que viaje, ella te necesita. Ella va a cambiar mucho. Yo sé que ella es bastante inmadura, insegura, y te está complicando mucho tu vida. Pero hay solución. Ella te ama, ella te quiere. Vos estás dudando porque parece que no es la persona indicada para vos. Pero ahora veo un embarazo. Y si dudas de mi palabra o de nuestro conocimiento, pídanle la prueba de embarazo y te va a salir positiva. Aquí llega otro mensaje, dice: profesor, por favor ayúdeme, no me hallo más, no tengo más fuerza, creo que estoy con depresión.
y aquí me indica que vos estás con problemas de salud. Así que consulte con tu médico de cabecera, consulte con un profesional también. Yo tengo amigos, personas que te va a ayudar como profesional terapeuta y te va a ayudar muchísimo a salir de ese enredo que estás teniendo. Te está encerrando mucho en tu propia vida y es como que está desmotivándote muchísimo. No tenés más ganas ni para nada. Otro mensaje que ya decía, profesor, gracias por ayudarme. Ya estaba a punto de separarme de mi señora. No había entendimiento, teníamos muchos problemas económicos. Inclusive hablábamos ya de separaciones. Y todo esto quedaron atrás desde que ustedes nos entregaron la esencia consagrada. También en mi empresa estoy viendo mejorías importantes y cambios positivos, dice. Y le quiero decir a todos los oyentes, a todas las personas que están escuchando la radio, que se acerquen, que lleven esta esencia que le va a ayudar muchísimo para la suerte, para el positivismo. Ayudan para la protección en su negocio, atraer clientes. 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Así que no esperen más. Otro mensaje que llega y dice, profesor, yo no tengo suerte en el trabajo, todo lo que hago me sale mal. Me llamo Junior, tengo 23 años. Junior, vení, lleva la esencia consagrada. Este te va a abrir el camino. Pero cambia de rubro. Veo que hay un amigo tuyo que te invitó a trabajar. Seguile las corrientes, aceptá esa propuesta. Algún día van a llegar en un puerto muy lejano juntos, como empresarios, como grandes profesionales también. Así que gracias por escribirnos y te vamos a ayudar. Lo que te aconsejo es que te alejes de tu novia. Este te va a traer muchos problemas en el futuro. Y nuestro compromiso es ayudar a evitar situaciones difíciles. Otro mensaje que llega dice, profesor, no duermo más, me duelen mucho los huesos. ¿Y será que alguien me hizo un daño? No sé qué hacer. Ya me hice muchos estudios y no me sale nada. Sí, fuiste víctima de un mal artificial de parte de tu pareja. Veo que hace 17 años falleció tu esposo. Después conociste a los 3 años a un hombre separado y estuvieron juntos 7 años. Hasta que se alejaron, tuviste que dejarle porque él te maltrataba mucho, ¿verdad? Y él nunca quiso aceptar esa realidad. Y él visitó una médica, a unos macumberos, brujos, mandó a hacer un trabajo por muy fuerte y eso te está repercutiendo. Pero nosotros vamos a ayudarte. Vení junto a nosotros, no necesitas ni un guaraní. Solo necesitas acercarte hasta el kilómetro 4, en Ciudad del Este. 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Estamos toda la semana en Ciudad del Este, menos los días miércoles. Mañana es la cita en Caguazú. Van a llegar mucha gente de Vaquería, de Gún, de Coronel Oviedo, San José de los Arroyos, de Blagaray. Gracias a la gente de Blagaray también que ya reservaron turnos. A los oyentes de la zona de repatriación Color Independencia, muchísimas gracias a los colonos, a los ganaderos, a los carpinteros, a las personas jóvenes que quieren mejorar su vida, mejorar su paso, salir adelante y sobre todo ser una persona positiva. 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Otro mensaje que llega dice, profesor, reservame turno para mañana, yo soy de J. Eulogio Estigarribia, para las 9 de la mañana, con mucho gusto, mañana le esperamos en Caguazú, en nuestro consultorio. Otro mensaje que llega y dice también, quiero la esencia consagrada, profesor, yo soy de Los Cedrales.
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Otro mensaje que llega, dice: profesor, gracias por ayudarme, todo lo que hago me sale bien, en mi negocio estaba a punto de cerrar aquí en el mercado, hoy en día estoy agrandando, estoy contratando más personales, estoy teniendo mucha venta desde que ustedes me entregaron la esencia consagrada. Otro mensaje que llega, dice: profesor, ¿será que alguien me hizo un daño? Porque siento mucho dolor en el estómago y muchos problemas también en la cadera. Los dolores son inmensos y que no me deja dormir. Y analízame, por favor. Dice: según los estudios que estamos haciendo aquí, veo que hace como 5 años tuviste un accidente, te golpeaste la cadera. Y sería muy importante que consulte con tu médico de cabecera. Te van a pedir muchos estudios. Y no fuiste víctima de ningún mal. Nadie te hizo ninguna brujería. Veo que hay una persona cercana a vos que te dijo que probablemente alguien le hizo un daño. De algunas envidias, porque yo veo que vos sos una persona muy guerrera, luchadora. Y estás sufriendo mucho. Si no te apuras, te puede salir en algo mucho más grave. Pero si es posible, esta semana consulte con tu médico de cabecera, con un profesional. Otro mensaje que llega, dice: profesor, reservame turno para el día viernes en Ciudad del Este. 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Y bueno, el tiempo se nos va. Aquí el profesor Douglas me dice que muchísima gente está enviando mensajes. Lamentablemente no vamos a poder contestar todo, pero estaremos contestándole a través de nuestro teléfono, que es el 0975-747474. Así que muchas gracias. Bendiciones a todos. Nos vemos mañana en Caguazú y también en la radio, en esta misma hora, en esta emisora. Hasta mañana.